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1: Muy buenas noches.

0: ¿Cómo están? Bienvenida, bienvenido a una emisión más de Los Gigantes de la Megacumbia. Prepárate, por favor, destapa.
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0: ¡Ay! Hoy es viernes, pues. ¿Ya saliste de la chamba? Destapa la primera latita o la primera botella. ¿Estás en chamba todavía? Ah, ok, correcto. ¿Estás en casita, rumbo a casa, donde te encuentres? Donde estés, prepárate a escuchar Los Gigantes de la Megacumbia. Una hora de su

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1: Si tú dices quererme del álbum La Nueva Era, año 2000, donde también está el mega golazo Llama de Amor, Ororor y Lágrimas de Hombre.

0: 11:27, ¿quieres tu saludón? Yo sé que quieres tu saludón. Ok, WhatsAppea, solo letras, ¿ah? Audios, videos a partir de las 8. Solo letras, envía tu saludo al 971-446-726, mejor que lo digan nuestras modelos.
1: 971-446-726.
0: 971-446-726. ¿Quieres tu saludo a esta hora de los gigantes de la megacumbia? ¡Envíalo ya! Alejandro Aguamarina.

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1: Son del Duque. Para 10 minutos para las 8 de la noche. Prepara tu mega señal a partir de las 8. Tu mensaje de voz, tu video reporte, tu WhatsApp con foto escuchando la Mega Mix a partir de las 8. Vamos con los saludos que...

0: Hola, Nandito, saludos desde Huacho, tu fiel oyente, María Galarza. Gracias por la buena música, tu linda compañía. Muchas gracias. Buenas noches, saludos, dice Alisa. ¿Cómo estás, Alisa? Por sus 10 años, dice. Saludos para Alisa por sus 10 años. ¡Que viva el santo! La sabe, la conoce. ¡Que viva la santa, es! ¡Que viva la santa! Festejando con la familia Segarra. Gracias, Megami. Saludos para mi hija Kiara y mi esposa Iris. Saludos para Iris, Entablada, Villa María el Triunfo. Yo escucho a la Megamix, tocamos de todo, gracias. Saludos, Nandito de Piura. Piura, tú eres del norte, Di. Del eterno calor, Eddie Machero. Iniciando servicios de vigilancia. Saludos para mis amigos José Nizama, Miguel Huertas, Darwin. Las Superolas del 2017, lo mejor. Ah, tú me escuchabas en las Superolas del 2017. Hace 9 años. Nandito, buenas noches. Un saludo muy especial para mi hijo Javier Elvin Pastor Pacheco, que el día de hoy está de cumpleaños, 19 añitos, todo un caballero. Felicidades para él. Saludos. Más saludos por aquí para la gente de Chepén, Nandito, de parte de Adrián. Saludos para la gente de Chepén, lo máximo. Hace tiempo que no vamos a Chepén. Saludos para el taller Wilbox. Para Monche, Miguel, Chino. Aquí Ani, ¿cómo estás, Ani? Hincha de la Megamix. Si no salió tu saludo, te prometo, me reenvías el mensaje a partir de las 8 y cumplo contigo.
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0: 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Escucha.
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0: 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No, ahora sí me destapo una chela.
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0: Para. Muy buenas noches. Hola. Hola. De la noche, 11 minutos del viernes 21 de agosto. Llegó el fin de semana. Llegó el fin de semana para gozar. Llegó el fin de semana para escuchar la Megamix, la radio que toque todo. Y a esta hora me vas a enviar tu mega señal. ¿Dónde escuchas la Megamix a esta hora de la noche? Envíame esa mega señal. ¿Dónde te encuentras escuchando la radio? Estás en tu casita, estás saliendo de la chamba, estás en la chamba todavía, turno noche, trabajas turno noche, estás modo Batman, estás en el carrito, en la motito, estás en el norte sur, en la costa sierra y selva del Perú, o nos escuchas en el extranjero a través de Audio Player. Ahora sí puedes enviar tu mensaje de voz. Ahora sí puedes enviar tu video reporte. Me quedo contigo hasta la medianoche. Música variadita hasta las 10. Y a las 10 viene la salsita por las rutas.

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0: ¡Óyelo! La gente empezó a reportar sintonía. Al instante, al momento, nos envían audio.
2: Nandito, reportando sintonía hasta en Cuchería del Barrio. Bueno. Atento, ya salió la mollejita.
0: Ah, no te creo.
2: Y hermanito, porque te lo mereces, Nandito.
0: ¡Hala, gracias!
2: Siempre contigo, Nandito. Bendiciones, hermano.
0: Llegan las mollejitas desde el RIMAC. Vienen las mollejitas que vienen en moto, vienen en el Metropolitano. Nandito, buenas noches. Te escribe tu fiel oyente, Percy. Percy Echegaray. Aquí escuchando desde el Rico Norte, el Alto Talara. Pueden enviar audio, envíen audio, por favor, envíen audio. A esta hora sí es audio, ¿no?
3: Nandito, buenas noches. Buenas noches. Soy tu amigo Axel.
0: Axel.
3: De que nunca te falla.
0: Ay, ay, ay,
3: acá
0: ay,
3: en Benavides, yendo para mi casa.
0: ¿Cómo va?
3: De frente a dormir.
0: Ay, ay, ay. Pero hay tráfico, no hay tráfico, avísame. Nos envían un WhatsApp. Nos envían un WhatsApp con foto. Mi reporte del tráfico, Nando. Está fuerte en la avenida Argentina, cruzando Fosse. No venga. No entran. Ni un alfiler. ¡Hala! Escuchando la Megamix en Barcelona, España. Trabajando y gozando la Megamix. Es madrugada en este momento. ¿Va o no? Claro. ¿A qué hora es? Tres de la mañana, ¿no? Nos escuchan en España. Envía tu mega reporte. ¡Ya! Somos la Megamix. Tocamos de todo. En la encuesta, no te equivoques. 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
1: El gran Johnny Rojas. Coincidimos en un evento noventero, ¿ah? ¿Eh? Ahora que está de moda los 90, 2000. Coincidimos con él y nos dio un gusto verlo después de tanto tiempo. De verdad que sí. El gran Johnny Rojas. Hoy está igualito, ¿ah? ¿Eh? Está igualito, señores y señores. ¡Nando! ¡Nando! ¡Nando! Ok. 8 y 44 de la noche, tengo algo importante para ti. Algo importante. Así es. ¿Cuál es?
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1: Así que ya lo sabes. Sigue enviando tu reporte a la sintonía. ¿Dónde estás escuchando la Megamix? La radio que toca de todo.

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0: ¿Cómo no recordar a esos sanjuaneros que presentábamos en el año 98? Un grande de la cumbia sanjuanera. Con sonido del mundo. ¿Qué será la vida de Sósimo Franco Valverde, el uno de los primeros empresarios que apoyó a Corazón Serrano? Lo trajo a Lima, Perú. Justo tenemos una grata visita. Gracias a la visita Rose, gracias a la bella Rose. Siempre viene con las manos llenas y eso nos agrada mucho. 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Sí, tú.
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1: Orquesta Candela y la Bella Luz. Lo nuevecito. Incomprendido. ¿En qué parte de la ciudad gótica te encuentras? Envíame esa mega señal. Los audios están llegando, los videoreportes también.
2: Nandito, buenas noches, desde Andahuayla.
1: ¡Andahuayla!
2: Yo escucho la Mega Mix.
1: Gracias. Gracias, Andahuaylas. 92.5 FM, Andahuaylas. Saludos, dice, por favor. Buenas noches, te saluda Yuchino Gallegos. Aquí en la Panamericana Sur, rumbo al Jockey Plaza. Tráfico 40 minutos y recién estoy, dice, por llegar a Puente Primavera. ¡Al! No te puedo creer. ¿Ya pasaste Puente Primavera o no? ¡Audio!
3: Andito, hola. Buenas noches, te saluda Quique de Caraballo.
1: ¿Cómo estás, Quique?
3: Acá de Sur a Norte, en Caquetá, tráfico horrible.
1: En Caquetá,
3: ya estoy viendo ya mi serie para que no me dé sueño. Saludos, Andito.
1: Gracias. Soltando los audios que nos han dejado.
2: Maldito, maldito, buenas noches, reporte por acá por Trujillo.
1: Trujillo.
2: Por la Esperanza, bajando para Mansiche, Estadio Mansiche.
1: Ya.
2: La Mega Mix, tocamos de todo.
1: Buena. Sacando los audios de hace 5 horas.
4: Maldito, buenas noches, reportamos sintonía de aquí de la Avenida Dominico.
1: Dominico.
4: Dominico con Bocanera, rumbo a Casita, Nandito.
1: Buena.
4: Saludos, bendiciones, Nando.
1: Igual para ti. Video reporte.
5: Nandito, buenas noches.
1: Buenas noches.
5: Saludándote desde Trujillo.
1: Trujillo.
5: Siempre escuchando Radio La Megamix. Tocamos de todo, 99.9.
1: Ahí estoy viendo tu radio. Esto es un video, ¿eh? Nos ha enviado un video y ahí hemos visto su radio. Gracias. Audio.
6: Hola, Nandito, ¿qué tal? ¿Cómo estás? Buenas noches.
1: Buenas noches.
6: Te saluda Víctor el Saltamonte. Bien. Desde Huachipa City.
1: Buena.
6: Qué buena música, qué buen ambiente se vive aquí en la Mega Mix.
1: Gracias.
6: Tocamos de todo. ¡Epa!
1: ¡Epa! Audio.
7: Nandito, ¿cómo estás? Soy Wilde Vázquez, recién llegando a Puente Piedra. Desde las 5:30 de la tarde en la Panamericana está hecha un pandemonio.
1: No te creo.
7: Yo escucho la radio Mega Mix, tocamos de todo.
1: ¡Buena! ¡Gracias! Son las 9 de la noche con 11 minutos. 9 con 11. Somos Radio La Mega Mix, la radio que toca de todo.
8: ¡Armonía!
1: ¡Yes!
9: Nandito, el barrio. Ya te llegó tu mollejito, hermanito.
1: Sí, hermano,
9: buen
1: gracias.
9: Buen provecho. Buen provecho, hermano, te lo mereces ya. La Mega Mix y el barrio, un solo corazón. Bendiciones, hermano.
1: Gracias, Cristian Rudiño. Llegó las mollejitas con su ajicito.

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1: Activamos el Mega WhatsApp. Dime dónde escuchas la Mega Mix a las 9 de la noche con 27 minutos. El viernes 21. De un viernes 21 de agosto. Mientras se restablece tránsito restringido en Quebrada Honda tras 6 días de trabajo en la Panamericana Sur. Se restablece tránsito. Gobierno declara en emergencia el abastecimiento del GLP en el sur del país por hasta 30 días. En el sur del país. Ojo, estoy hablando de Lima. Casi nos matan. Es una vergüenza. Casi nos matan, dice Kevin Becerra. Dio detalle de los incidentes tras la clasificación del Cienciano. Upa, upa, upa, pa. El Cienciano es el papá. Oye, partidazo, un partidazo, señoras y señores. Ya. Oye, viste que al final del partido terminó un conato de bronca, ¿no? Es una vergüenza lo que pasó, dice, porque casi nos mata. Nosotros estábamos solos. No había guardia, no había nada. Los guardias que tenían que tenían que protegernos a nosotros nos estaban pegando, señaló el defensor Kevin Becerra. Hay una denuncia con mal perdedor. ¿Te das cuenta cómo te ves cuando eres un mal perdedor? No, un mal perdedor. Ah, me ganaste, ahora te pego. Fue así se... ¿Qué te ríes? Así es, pues el mal perdedor se ve horrible. Hay que saber perder también. Se ve en el fútbol, se ve en la política y se ve también en el amor. Hablando de amor, a partir de las 10 de la noche, la salsita de por las rutas del amor. 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La tuya y la mía. Salsitas de esa época que no existía redes. Oh, hasta hicieron un hijo a mi nombre. Oh. ¿Que no me crees? Te la cuento a las 10 de la noche. Te la cuento. Aquí en la Megamix. La radio.

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0: desmienten a Corina. Empezó la novela Corina Mario Hart tras afirmar que Hart le exigía económicamente. Empezó la novela. La novela se va a llamar Somos 50-50. Perdió el cristal, señoras y señores. A ver, nos envían audio, audio.
1: Nandito, soy Gabriel.
0: Hola.
1: Escuchándote siempre, fiel oyente. Nos vemos.
0: Gracias, Gabriel. De Rico Trujillo, ¿verdad? Ok. Por aquí, por favor, desde Puente Piedra, Nando, ahorita escuchando la Megamix. Gracias. ¿Quién escucha la radio en este momento?
2: Cuando tráfico está en la Plaza Martín con dirección al Callao, te habla el Chato David, Nandito.
0: Chato David, Plaza San Martín, rumbo al Callao, tráfico. Los audios que sean 20 segundos máximo.
3: Nandito, buenas noches. Hola. Reportando desde el Rico Chimbote, escuchando la Mega Mix.
0: Gracias.
3: Tocamos de todo. El Chimbote 93.1 de la FM. Así no hay más. Saludos desde Chimbote, un amigo del volante.
0: Un incomprendido.
3: Gracias.
0: Un incomprendido de la caña.
4: Nandito, Nandito, los incomprendidos de la caña. Bueno. Estamos por Trujillo.
0: Trujillo.
4: Por Mall Plaza, Mall Plaza.
0: Ya, la gente sabe cuál es el nombre. Correcto. Cuando llamas a un programa, tú tienes que decir, ¿ah? Soy incomprendido de la caña.
5: Hola, Nandito, habla desde Piura.
0: Piura.
5: Incomprendido de la caña.
0: Buena.
5: Desde Piura.
0: Piura.
5: La Mega Mix. Toca de todo.
0: Punto para Piura.
6: Buenas noches, Nandito. Acá en Cajamarca, full sintonía de la Mega Mix.
0: Buena, toca Cajamarca. Bien.
7: ¿Qué tal, Nando?
0: ¿Cómo estamos?
7: Yo recién estoy escuchando la radio, la Mega Mix.
0: Ah, mira.
7: Y he escuchado que antes que yo naciera ya hacía radio, desde 2005. Soy nuevo oyente. Saludos.
0: Antes que yo naciera y tú hacías radio, me dice, gracias por decirme viejo, gracias.
8: Nandito desde Arequipa, un incomprendido.
0: Arequipa.
8: A porro, a full, a full.
0: Bien, desde Arequipa nos reportan
9: buenas
0: sintonía.
9: Buenas noches, Nandito, soy Antonio de Trujillo.
0: Antonio de Trujillo. Hoy.
9: Yo soy incomprendido de la caña, Nandito.
0: Bien.
9: Vamos full noche acá en Trujillo, Nandito.
0: Chévere. Salsita como esta viene en un ratito, así que prepárate, por favor. Salsita como esta.

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1: De la noche con 12 minutos. Desde los 96.7 FM. Transmitiendo desde el distrito exclusivo San Isidro, Lima, Perú, para el mundo. Somos Radio La Mega Mix. Tocamos de todo. A esta hora, la salsa de por la ruta del amor. ¿Qué tal? Buenas noches, gente. ¿Cómo están los mega románticos y las mega románticas? ¿Están allí? Si estás ahí escuchando la radio, envíame un dedito pulgar arriba al WhatsApp. Con tu distrito, o tu ciudad, o tu país, si estás en el extranjero. Dedito pulgar arriba, nada más. Por favor, nadito saludo. No, dedito pulgar arriba nada más. O emoji de corazoncito. Al 971-446-726. Dime si estás ahí escuchando la radio. O mejor no vamos a la casa. Claro, si no estás escuchando la radio, voy a mi casa mejor. Y van llegando los WhatsApp, señoras y señores. Pero ¿y el lugar? Cusco, ahí está. Dedito pulgar arriba y dice Cusco. Dedito pulgar arriba, Callao. Villa María del Triunfo. Villa El Salvador. Cajamarca. Huaraz. Andahuaylas. El Rico Callao. Ventanilla. Saludo para mi amigo, mi hermano Daniel Fernando, mi tocayo. Un abrazo para la gente de Ventanilla que nos está escuchando a todo volumen. Y también para Astrid. Astrid es la revelación del momento, ¿eh? Así que un saludo especial para ella. Para Astrid, tremenda voz. Y Leonel de León. Sabroso, ¿cómo? Sabroso, ese es mi amigo. Dice que el domingo festeja su 27 aniversario, ¿no? Un abrazo para él, la gente de Arius Disco.

0: ¡Qué manera! El flaco de Santiago, que volvió a los escenarios.
1: Me fallaste, ¿y de qué manera?
0: Nos han reportado sintonía de Japón. Un abrazo hasta Japón. Ahora sí, pídeme la salsita que tú quieras, la salsita sensual que te gusta o le gusta a él o a ella, al 971-446-726. Envíe tus saludos, tu dedicatoria al 971-446-726. Dedicatoria, ejemplo. Saludo para mi esposa Julia. Ese saludo. Dedicatoria. Salud para el amor de mi vida, Julia, que es la mamá de mis hijos. Tenemos 10 años juntos. Y que es la luz de mis ojos. Y le dedico tal canción. Por ejemplo, ¿eh? ¿Te das cuenta? Es distinto, pero un saludo es seco, ¿no? Saludo para el chato. Seco, es para un pata, pues. Para celebrar tu amor, a tu esposa, a tu esposo, a tu novia, a tu novio, a tu enamoradita, a tu enamoradito, a tu amiguita con derecho. Ah, perdón, Ya, dedícale unas palabras bonitas en audio, pues. Manda audio, no escribas. Manda audio. Nos escuchan en Bagua Grande. Ahí está Axel, Emiliano y José Luis. Es con 26, viernes, fin de semana. Ya, activo el en vivo en un ratito en TikTok. Anda siguiéndome en TikTok, Nando Cabanillas 7. Abrimos en vivo en un toque. Este señor está de cumpleaños y tenía que estar en la programación de la salsita romántica que le canta el amor en la Mega Mix.

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0: 48 minutos, saludos para los nuevos mega oyentes que han ingresado a escuchar la Megamix. A partir de las 10 de la noche a 0 horas, la Megamix te pone la mejor salsa romántica. La mejor salsa que le canta al amor. Al amor, olororor. La salsita por las rutas del amor. O salsa baúl. Salsa sensual. Tiene varios nombres, ¿ah? ¿Eh? Salsa romántica. Salsa de alcoba. Otros la llaman salsa rompecatre. Así la llaman, mi hermano. Un saludo en Bagua Capital. Nos están escuchando. En Bagua Capital, señoras y señores. Y me dicen, Nandito, por favor, saluda a nuestro... A ver, en Bagua Capital, ¿qué número estamos? En Bagua Chica, 97.7 FM. De cumpleaños, Ronald Torres. Aplauso para Ronald. Apanao. Apanao, que diga. No la panen. Ok. Ya estamos en vivo en TikTok. Estamos transmitiendo en TikTok. Nos están viendo. Gracias a la gente que nos ve y nos escucha a la vez. Estamos en Nando Cabanilla 7. Sígamelo bueno, Nando Cabanillas y el número 7. Estamos en vivo. Saludos a la gente que nos ve y nos escucha. Me voy escuchando, me dice. 10:49. Activamos las llamadas telefónicas. Quiero llamaditas, quiero audios. Me puedes llamar al 971-446726. Nuestro número de WhatsApp. Te saco al aire. Envías tu saludo, tu dedicatoria. Me pides una salsita, pero una salsita sensual, ¿no? Vas a pedir una salsa dura. Dyer, ¿cuál es el número?
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0: Ok, tenemos audio, gracias.
2: Nando Cabanillas, ¿qué tal? Te saludo a Jesús aquí en San Juan de Urigancho, como siempre, gozando, disfrutando de esta salsa sensual. Ajá. Salsa romántica, salsa erótica. En pocas palabras, la salsa pisanuca, mi estimado.
0: La salsa
2: pisanuca. Un temita musical dedicado a mi esposa Romina, de los Titanes. Simplemente diré que te amo, simplemente te amo. Gracias, bendiciones.
0: Qué bien canta Jesús, ¿ah? ¿Eh? Salud muy especial, dice, para mi esposa Carmen del Pilar Vázquez Vicente, que ahorita está haciendo su like a través de TikTok, dice. Ah, me está haciendo la competencia, yo también estoy haciendo mi like. Salud para ella. Gracias por tu paciencia, tu apoyo, tu compañía y esa gran fortaleza que siempre me das. Te dedico con mucho amor la canción Devórame Otra Vez. Atentamente, Oliver J. Maita. Ya leí tu mensaje. Bien, Devórame Otra Vez, o sea, te mandaste de acheque, ¿ah? ¿Eh? A mí me han contado que duras un round nomás. Ven, Devórame Otra Vez. Con 51. Fin de semana. 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
1: Para 11:15 de la noche. Ha ocurrido un alboroto con una información falsa, equivocada, en Huaraz. Ya mi memo va a caer, así disculpe. Me dieron una información errónea. Sí, pues. A mañana no vengo ya. Ah, bueno. Yo confié en el oyente. Sí, yo confié en el Señor, que no está preocupado y al final el Señor se había.

0: Fabricio.
1: ¿Cómo estás, Fabricio?
0: Ponme, aprovechemos la noche de Hugo Aguilar.
1: ¡Qué buena canción!
0: La Mega Mix, tocamos de todo. ¿Qué? Saludos desde Santa Anita.
1: ¡Audio!
2: Nandito.
1: Hola.
2: Sucesos de Piper Pimienta, por favor.
1: Pero dime, ¿de dónde escuchas la radio? Veo acá un código que no es de Perú. ¿En dónde nos estás escuchando, por favor?
3: Nandito, buenas noches. Un saludo especial de Johnny Coveñas desde Ica para Ica. Familia Coveña Polisaca. La canción que quiero pedir es Todo me huele a ti, de Pedro Arroyo. Éxitos con tu programa.
1: Muchas gracias.
4: Nandito, buenas noches, Pucapo Trujillo, por la Plaza de Toros. Nandito, pone una canción de Mar Anthony.
1: ¿Cuál?
4: Y Jennifer López, No me ames. Esa salsita sensual.
1: Nandito, cuenta la historia, pues, que dijiste hace rato. ¿Cuál? La historia que hicieron hijo a tu nombre. Ah, claro. En las épocas que no había redes, como ahorita, tú entras a TikTok, a mi Instagram, ya conoces mi cacharrazo. Este perfil griego que tengo. Pero antes no, escuchaba las voces nada más. Y sí, pues, hicieron un hijo a mi nombre, y no es broma. Me vinieron a reclamar a la puerta de la radio. Con policía y todo. Y Nandito no había hecho ni las cejas. Así es. Y esa historia te lo cuento luego. La salsita por la ruta del amor ahora en la Mega Mix. Tocamos de todo.

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0: 11 de la noche, 38 minutos. 11 y 38. Hoy viernes. La estás haciendo linda, me imagino. Con tus amigos, con tus patas, con la familia. La gente envía su audio al 971-446-726. Con su salsa favorita, con su dedicatoria. 971-446-726. Volvimos al en vivo en TikTok en Nando Cabanía 7, que salimos por una falsa alarma. Y aquí estamos nuevamente. Audio.
1: Nandito Cabanía del Perú, mi amigo, mi hermano. Buenas noches, te saluda el tío Charlie. Estamos por acá por Plaza San Miguel sacando un servicio para Vía Salvador. Viaje interprovincial.
0: Claro.
1: Gracias, Nandito. Me has hecho feliz con esta canción Y No Puedo de Frankie Ruiz.
0: Lo más.
1: Que hace tiempo te la venía pidiendo. Gracias. Muchas gracias, Nandito.
0: De nada.
1: Me trae recuerdos a una mujer que marcó mi vida.
0: No lo digas.
1: Y que solo ocultas no podíamos ver.
0: Por favor. Cuidado, te voy a escuchar a Tóxica. Y vas a dormir en la. Vas a dormir con el perro. 11 con 39. ¿Se dieron cuenta? Si no te complazco hoy, el otro año será. Ah, no, que diga este. En cualquier momento te complazco. Si no sale tu canción hoy o en el programa que me whatsappeaste, en cualquier momento la toco si eres fiel oyente. Por eso no te pierdas el programa. Audio.
2: Nandito, buenas noches.
0: Buenas noches.
2: Escuchándote y siguiéndote.
0: Gracias.
2: Este hermoso programa de la nueva. De la.
0: ¿Nueva? ¿Cuál nueva? Mega.
2: La nueva Mic.
0: ¿Cuál nueva? Mega.
2: La Mega Mic.
0: Es.
2: Tocamos de todo.
0: Muy bien. Mega Mic.
2: Informaciones, cualquiera se puede equivocar, pero así tú es. Dices la verdad y no hay ningún problema. Para adelante nomás.
0: Gracias.
3: Amigo, mi hermano, Nandito, un temita, Nandito lindo, mi corazón. ¿Cuál? Para acá, los clientes que están consumiendo.
0: Provecho.
3: Y se pegan a la radio.
0: Bueno.
3: Con tu programa y aumenta la clientela.
0: Claro, como
3: me
0: siempre.
3: Me dejó de Frankie Ruiz, perdón, Nandito. Gracias, Nandito.
0: Ya salió un Frankie Ruiz, mi amigo, mi hermano. Alista maletas, que mañana somos ventanilla.
4: Mi Nandito, ¿y cuándo me vas a complacer a mi papi?
0: ¿Qué?
4: Hace tiempo que lo haces larga.
0: ¿Mi tío Moni?
4: ¿No quieres empiernarte conmigo?
0: ¿Qué?
4: Solo que te pierdas. Radio Mega Mic. Algún día.
0: Mi tía Monique. Cuidado, te desmayes, por favor.
5: Buenas noches, escuchándote acá desde Puente Piedra, Rosa Luz.
0: Hola, Rosa Luz.
5: Saludos para la familia Silva Inga.
0: Ya.
5: Acá en Puente Piedra, para mi hijita Fernandita, que la amo con todo mi corazón.
0: Mi
5: te sigo en TikTok también, que estás en vivo ahorita escuchándote y viéndote.
0: Bien.
5: Saludos.
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0: Oh. Hoy es viernes y los nanditos y nanditas escuchando la radio. Parece perfecto. Claro, todos los días se amanece, hay que dormir temprano para el colegio. Todo viernes que se me relaje, escuchando salsita de la buena. 11:41 de la noche. Esta canción se la dedicamos. En Puente Piedra estamos el 10, ¿no? El 10 de octubre. Con la Ruta del Amor en vivo en Puente Piedra el 10 de octubre. 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
1: Saludos para Stephanie. Vamos, Stephanie, con fe. No, vamos, rapidísimo, nos ganó el tiempo. Dos propuestas, ¿con cuál cerramos? Ildemaro, desde el fondo de mi corazón. Ildemaro o Tony Vega. Solo audios. Solo audios. Cerramos con Ildemaro o con Tony Vega. Mensaje de voz. Solo mensaje de voz.
2: Paletazo.
1: ¿Qué tienes?
2: Sí, mi amor.
1: ¿Qué? ¿Qué cosa?
2: Sí, mi amor.
1: Ya. A ver, ¿quién más me está escribiendo? ¡Ah, la lluvia de WhatsApp! Increíble. ¿Ildemaro o Tony Vega? A ver, ¿Ildemaro o Tony Vega? Audio. ¿Con cuál cerramos? No, es que tomando audio este señor.
3: Con Ildemaro.
1: ¡Ildemaro! Va ganando Ildemaro.
4: Fernandito, obvio, pues, Tony Vega.
1: Tony Vega, empató Tony Vega. Un audio más. Nos vamos con...
3: Buenas noches, Tony Vega.
1: ¡Tony Vega! Ganó Tony Vega. Nos vamos, cuídense mucho, Dios me lo bendiga. Hasta el domingo por la mañana. 6 de la mañana a 10, como cada domingo madrugamos. Con alarma sensual, los chistes que dan cólera están los domingos. Y la contienda de 9 a 10. Ventanilla, ya vamos mañana. Nos vemos en Ventanilla. Cuídate mucho. Quédate con la Mega Mix.

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1: Aló, Luisito.

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1: 3:55.

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1: 4 y 2.

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1: 4 y 16.

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1: 4 y 42.
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2: 4:51.

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1: 4 y 59.

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1: 5 y 3.
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1: 5 y 9.

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2: 5 y 23.

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1: 5 y 26.

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1: 5:39.

0: Amor y Dolor, segundo rosero.
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0: 5:42.

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1: 5:47.
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1: 5:54.

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1: Seis y 15.

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1: Así es, buenos días, hermosa familia, buenos días. ¿Cómo está mi portátil? Hoy sábado 22 de agosto. Recuerden, estoy de lunes a sábado de 6 a 10 de la mañana en A Mil por Lora. Todos los días a través de Radio La Mega Mix, transmitiendo desde Lima 96.7 para todo el país en sus diferentes frecuencias, ¿verdad? Sí. Ahora ya no hay pretexto porque me pueden escuchar a través del celular, de la laptop, de la computadora. 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

0: donde ningún ser humano puede preverlo. No, ningún ser humano puede decir, ¿sabes qué? Esto va a suceder. Estoy hablando de la activación de una quebrada, de un huaico, de una lluvia intensa, de un sismo. ¿Cierto? Entonces tenemos que estar de alguna forma prevenidas. Hay que prepararnos. Hoy más que nunca tenemos que prepararnos. Tenemos que alistarnos, estar atentos a todo. Y primero que nada, al menos yo, y se los digo de todo corazón, tengo a mi papá Dios siempre por delante, siempre primero. Él es mi guía, Él es mi orientación, Él es mi todo, Él es mi luz. A esta hora voy a agradecer, antes de empezar con el programa, porque me voy hasta las 10 de la mañana, voy a agradecer a mi Rey de Reyes, a mi Todopoderoso, a mi Papá Dios. Si me acompañan sería maravilloso. ¿Les parece? ¡Sí! Vamos entonces. Gracias, gracias. Papá Dios, desde el fondo de mi ser, a nombre de toda mi familia, mis seres amados, mis amigos, mis compañeros, mis oyentes, mis hermanos de fe y mía. Gracias, Papá Dios. Gracias, gracias, gracias infinitas por darnos la vida. Gracias a ti existimos. Gracias a ti respiramos. Gracias, Papá Dios, por darnos salud, buena salud. Por regalarnos este hermoso día que comienza, si sea con lluvia, calor, intenso frío, nublado, tormenta. El día es hermoso porque tenemos la dicha de estar vivos, de abrazar y besar a nuestros seres amados y de agradecerte. Gracias, mi Papá Dios. Jamás me canso de agradecerte. Gracias, mi Papá Dios, por darnos un corazón lleno de amor, por darnos sabiduría, comprensión, entendimiento, para ser mejores personas, mejores seres humanos, mejores padres, mejores hijos, mejores esposos, mejores hermanos, mejor prójimo. Gracias, Papá Dios, por darnos un techo donde vivir, por el alimento que nos das, que nunca has permitido ni permitirás que nos falte. Gracias, mi Papá Dios, por bendecirnos con una hermosa familia, con un empleo, por cambiarnos la vida, hacernos hombres y mujeres con mucha, mucha, mucha fe en ti. Gracias, mi Papá Dios, por todo lo maravilloso que haces por mí, por mi familia, mis oyentes, mis hermanos de fe. Te pido perdón por todos, todos, todos mis pecados, por todo lo malo que digo, que hago, que pienso, por mis fallas, mis errores, mis equivocaciones, te pido perdón. Todo mi amor es para ti, mi gratitud infinita es para ti, mi fe infinita es para ti. Gracias, mi Papá Dios, por todos los milagros que haces por mí, por mi familia, mis seres amados, mis amigos, mis compañeros, mis oyentes, mis hermanos de fe. Gracias, Papá Dios, por poner tu mano bendita en cada uno de nosotros que aclamamos por ti. Gracias por guiarnos, orientarnos, alertarnos, alejarnos del daño, del mal, por protegernos. Gracias, mi Papá Dios. Gracias por todo lo maravilloso que haces por nosotros, por escuchar mis ruegos y atenderlos. Jamás me canso de decir que te amo, te amo, te amo, te amo. Tú eres mi todo, Papá Dios, mi todo. Mi fe es contigo. A donde me digas que vaya, voy. Donde me digas que me quede, ahí me quedaré. Tú eres mi guía. Tú eres el dueño de mi vida, de mis acciones y todo lo que está alrededor mío. En el nombre del Padre, del Hijo, del Espíritu Santo. Amén.
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3: 6 y 36.
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1: Seis y 44. A esta hora de la mañana, por favor, voy a empezar a recorrer no solamente musical, de forma musical, mi Perú, mi querido Perú, mi costa, mi sierra y mi selva, sino también, ay, ay, ay, ajá, sino también voy a darme cuenta hasta dónde llega nuestra señal, quiénes nos escuchan, cuántas personas nos escuchan, desde dónde nos escuchan. Voy a darme cuenta de esa forma. Así que, por favor, está habilitado mi WhatsApp 971-446-726. Es el WhatsApp más famoso de la FM. 971-446-726. ¿De acuerdo? Bien. Voy a saludar con mucha gratitud a toda mi gente. La saludo con gratitud porque ustedes me escuchan, se toman la molestia de escribirme o de mandarme audio. Vamos a ver. Listo, por favor. Mándenme sus mensajes a través del WhatsApp 971-446-726. Ya está, ¿no? Yo lo tengo acá. A ver. Ya, ahora sí. Listo, entonces. Bien. Por favor, ¿ah? Buenos días, Ale, buenos días, Lorita, bueno, como quieran ustedes, buenos días, Lorito. Ya, cuéntenme cómo está la cosa, si es que de repente vale la pena comentar el tema del clima, cómo están en el clima, qué situación están, si es que de repente hay algo que no está bueno, no está bien, ya necesitan decirlo, por favor, comuníquenme y me dejan su nombre, su apellido y su ciudad o su distrito, ¿de acuerdo? Ojo, mi WhatsApp también, perdón, mi TikTok también está habilitado. Ya estoy transmitiendo en vivo, Alex Lora Perú. Ahí estoy, esa es mi gente, qué lindo. Qué guapo me veo, por Dios. Voy al toque, a ver, rapidísimo. Buenos días, Alex. Qué bonito empezar la mañana con esa fuerza, orando, dando las gracias a nuestro Rey de Reyes, a nuestro querido papá Dios. Qué lindo, ¿no? Hermoso. Desde Carlos Izaguirre con Casino Pachanga, la señora Anita y sus ricas empanaditas calientitas. Qué linda, ahí está junto a su esposo, junto a su emprendimiento. Que te vaya hermoso. Besos, mi señora Anita. A ver, más saludos por aquí. Ah, hasta audios hay. Ay, dale, hermano.
2: Buenos días, tu amigo El Pulpo. Yo escucho la Mega Mix, tocamos de todo. Ahí está. Un abrazo, éxitos.
1: Ese es mi pulpo.
2: La rumba.
1: Epa, mi pulpo. Bien, en un ratito más voy con lluvia de saludos. No, no digo lluvia porque si no empieza a llover. No, así está bonito. Todos los saludos que quieran, cuéntenme por favor si es que hay

hay alguna anormalidad, me comentan, por favor. Ya, pero me dejen su nombre para saludarlos y su zona, su distrito, su ciudad, su país. Somos la Mega Mix, 6:47, ¿eh?

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1: 6:51.

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0: Tranquila, Judith, tranquila. Tarara, qué linda, más linda.
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0: ¡Vamos, Perú! Segunda hora del programa, 7 y 7, aquí está en vivo. Este es su Lorita. Voy a ir al WhatsApp y por supuesto a mi TikTok. He tenido que salir del live, ahora he regresado. No sé qué ha sucedido, pero de todos modos, por favor, sigue mi transmisión, sígueme, Alex Lora Perú, ahí estoy en vivo. A ver, vamos entonces con mi gente. ¡Epa! ¡Ey! ¡Ey! ¡Qué lindo! A ver, vamos a ver. Voy a saludar y me van a comentar a ver qué está sucediendo también por afuera, ¿ya? Ustedes van a ser a veces de reportero, son mis oyentes que son los máximos, porque después ya me avisan para yapearle 20 céntimos a cada uno. Buenos días, Ale, de San Juan del Uruguay, con la familia López Nieto. Ay, eso, mi gente, qué lindos. Ahí está. Hola.
2: Buen día, Alexito. Dios te bendiga.
0: Hola, mi rey.
2: Bueno, te saludamos desde aquí, desde Nuevo Chimbote, Perú. Bueno, aquí el clima está nublado y esperando que el día esté todo bien, ¿no?
0: Sí.
2: Cuídate, Alexito. Bye.
0: Un abrazo, mi rey. Está Chimbote, me nublado. Todo está al revés. Buenos días, Lorito. Hoy estaba amaneciendo como todos los días con la Mega Mix. Saludos a mis amores Alex, Drey y Liam. Bendiciones de Ventanilla City. ¡Andreita! Esa mi Andreita hermosa. Fiel oyente de la Mega Mix, mi Andreita.
3: Hola, Lorito. Buenos días.
0: Hola, mi reina.
3: Desearle un feliz cumpleaños a mi hijito Jeremy y a Cañete.
0: ¡Ay, felicidades!
3: Que lo pase bonito. Ya que no podré estar con él por motivo de trabajo. Pero gracias a Dios es un niño muy bueno y entiende que mamá tiene que trabajar. Saludos desde Cañete.
0: ¡Qué linda!
3: Me escucho la Mega Mix, tocamos de todo.
0: ¡Esa, mi reina hermosa! Buenos días, saludos Carlos Alberto, bendiciones. Gracias, Alex, por alegrarnos la mañana. ¡Qué lindo! Soy Lourdes de Villa María del Triunfo, mi Lourdes. Escuchando, siempre aquí cocinando. Está frío el clima, pero me caliento con la Mega Mix. ¡Qué linda! La familia Anca Lorenzo. Ahí está. Hola, buenos días.
4: Hola, Lorito.
0: Hola, mi rey.
4: Buenos días.
0: ¿Cómo estás, mi rey?
4: Te habla Jesús Arena de Trujillo.
0: Ahí está corriendo, creo.
4: Acá haciendo un poco de maratón.
0: A ver.
4: Por las playas de Huanchaco.
0: ¡Ay!
4: Bendiciones, Lorito. Buen día. Que tengas un bonito fin de semana.
0: ¡Amén, saludos, mi rey! ¡Amén!
5: Hola, Lorenzo. Buenos días.
0: Hola.
5: Reportando desde Cerro de Pasco, la ciudad más alta del mundo, mi querido Lorenzo y Paquito.
0: Eso, mi
5: y a mi querido Chemo, la Mega Mix. Tocamos de todo. Papi, un buenito, pues. Los alegres del Perú, porfa, ya. Buena, Lorenzo.
0: ¡Qué lindos! Bueno, mi rey. Hermoso, mi gente de Pasco. Hermosa, hermosa ciudad. Distrito de Pichari, Cusco. Con un amanecer excelente. Edgar Icahue Pinedo. ¡Qué lindos! Ahí está. A ver, en San Martín de Porres, Lorito, alistándome para ir a trabajar de seguridad. Mi nombre es Nicolás. ¡Ah, él es Ricolás! ¡Hola!
6: Buenos días, Lorito Bello.
0: Hola,
6: aquí
0: mi reina
6: celebrando
0: hermosa.
6: En Arequipa, la Virgen de la Asunta, todo este mes.
0: Uh-huh.
6: Y rogando por todos que les vaya bien.
0: Eso es. ¡Qué linda!
6: Bendiciones, Lorito Bello.
0: Amén.
6: Desde Arequipa, Bellavista, Hunter.
0: Amén, mi reina.
6: ¡Bendiciones!
0: Hermosa. ¡Amén, amén, amén! Un aplauso para mis oyentes, son los máximos. Ellos hacen el programa. Ellos son. Para mí, en primer lugar, son mis oyentes. Por eso estoy aquí. Este Lorito se va hasta las 10. ¿Saben ya el WhatsApp? 971-445.

0: Saludos, amiga, amiga. Saludos, mi gente de Tarapoto. Feliz aniversario, mi Tarapoto hermoso. Un abrazo también para ellos. Eddie, está Edison de Andahuaylas. Ese es mi Edison, un abrazo, ¿ah? Bien, más saludos por aquí. Rápido, saludos para, desde Galicia, España. Y está Jesús Ruiz. Y olé, arriba Perú, mi gente. Ada Lourdes, qué lindo escucharte, me alegras, Alex. Qué lindo, saludos a mi amor Javier, de parte de Ada. Qué lindo, mis esposos bellos, hermosos. Ronnie Omar, saludos, Ronnie, milagros. Besos, Javicho, para la familia Damaso. Para mi amor Lourdes desde Comas. César Polo, saludos a César Polo. A Dani, desde Guadalajara, España, la familia Larraín. Carlos Aníbal Paredes, desde Cajamarca, un beso. César Polo, Julia y mis hijos, besos, por favor, mi esposa. ¡Qué lindos! Ahí está Danilo, ese Daniel Batman. Ahí está Henry Ponce, en el Mercado Mayorista de Trujillo. Gracias, Lorito, gracias. Ahí está, qué lindos, ahí están. Voy al WhatsApp. A ver, voy al WhatsApp rapidísimo, por favor. Al toque tengo que... a ver, saludos, buenas... Buenas noches, me dice desde el país del sol naciente, Japón. Ay, están de noche. Lindo, no me ha puesto su nombre. Hola.
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0: ¡Epa!
1: Buenos días.
0: Hola, mi rey.
1: Dorito, buenos días. Aquí, como siempre, todas las mañanas, escuchándote, mi hermano, desde Ica. Ica, saludos para la familia Sánchez, mi hermano.
0: Eso.
1: Una mañana fría, fría. Muy fría, con llovizna incluida.
0: ¡Ay, caramba!
2: Buenos días, Lorito.
0: Hola,
2: buenos
0: mi rey. Días,
2: Lorito, en nombre de todos los ambulantes de la Carlos Izaguirre, Lorito, ¿nos podría decir qué está pasando? Que las ventas han bajado un 45%. ¿Qué pasa en el Perú, Lorito? ¿Qué pasa?
0: Buena voz, mi rey. Sí, que la situación está compleja. Hay que apretarnos un poquito, pero estamos ahí con papá Dios. Ahí siempre va a proveer. Poco, mucho, regular, pero hay de todos modos siempre. Nunca falta, nunca nos deja alimentar. Besos, que le vayan hermosos a mis reyes. Que le vayan hermosos a todos los emprendedores de la Izaguirre, todos los olivos también. San Juan del Uruguay, siendo saludos para la familia García Pérez, para Justin, Liam, Brittany. ¡Qué lindos están, mis reyes!
1: Hola, Lorito.
0: Hola, mi rey. Hola,
1: quiero
0: mi rey.
1: Saludar a mi amigo del alma, corazón, vida, Ever Tolentino.
0: ¡Epa!
3: Te escucho. ¡Qué lindo! Me da, a mí que toca de todo. Soy Miguel Ángel de Trujillo, amigo, Mercado de la Armelina. Gracias a Dios, un día más de vida. Y escuchando a lo mejor Radio Megamix.
0: Eso, gracias, mi rey. Desde Piura, Distrito La Matanza, la familia Timana Ramírez.
4: Buenos días, Nariceli. Acá saludo desde Trujillo. Acá el primo está nubladito con su airecito friolento ahí de este lado. Más o menos.
0: Epa. Saludos a mi esposa Lorita y a toda su familia que el día de hoy se encuentran de duelo. El día de ayer, a horas de la noche, falleció el patriarca de la casa, el papá. Condolencias a la familia Chukipul. Saludos y bendiciones. Amén, sí. Que papá Dios le dé mucha fortaleza a la familia. Lorito, buenos días. Christopher rumbo a Chile. Bendiciones. Que te vaya hermoso, mi rey. Triunfa ya.
5: Hola, Lelora. ¿Cómo estás, compañero?
0: Hola, mi rey.
5: Saludo acá, Julito, el fiel oyente, la amiga Miss. Tocamos de todo. Chorrío, hombre.
0: Epa, gracias, mi Julito. Oscar Rebolledo en Santa María, aquí trabajando por Ventanilla. Saludos a mis compañeros de, Emergen Call, bendiciones. ¡Ay, qué lindos, amigas! Un enorme saludo desde Madrid, España, la familia Chucky Cóndor, Ubaldo, es mi familia creo, Kulki Cóndor, Ubaldo en Perú. ¡Qué lindos! Un abrazo para todos.
6: Buenos días con todo de la Megamix, tocamos de todo. Hoy quiero mandarles un saludo a todo mi personal de Lobotito de Sarita, Amadeli, Sichi, Gina y Sarita.
0: Ah, para todos ellos. Besos, mi reina hermosa. Gracias. Regreso de inmediato. Vuelvo de inmediato. Es una locura. Gracias. Cada día son más los oyentes que se suman. Gracias porque les gusta nuestra música, les gustan las locuras de este Lorito. Ay, ay, ay. a veces hablo tonterías, pero ahí voy. Gracias, Perú. 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
1: 7:39 Perú. Es importante la participación de los oyentes. Es por eso que interactúo con ellos. Al menos esta mañana interactúo con ustedes. ¿Por qué? Porque necesitamos saber cómo está el clima, si hay alguna anomalía. Algo que comentar, por favor, en el tráfico, el tránsito, construcción, por allá, por aquí, con toda confianza, por favor, ¿ya? Por eso habilitado el WhatsApp, es el 971, me dejan sus datos para saludarlos con cariño. 971-446-726, y estoy transmitiendo en mi TikTok, últimos minutos también, Alex Lora Perú, estoy en el TikTok. Carmencita Rivera, saludos para mis cuatro hombres de mi vida. ¿Quiénes son? A ver, mi esposo Juan y mis tres hijos. Pedrito, Diego y Daniel. Para mi Patricia Paneque, para su hermosa familia, un beso, mi Patricia. Steph, saluda a su abuelito, al abuelito, al patriarca de la casa en Trujillo, está cumpliendo años. Felipe Gutiérrez cumple 100 años. ¡Ay, qué lindo! Aplausos, muchachos, aplaudan, por favor. Eso, qué lindo. Mi Rula Ávila está de Italia, mi gran amiga desde Mala, mi Rula, y mi Chaco en Mala, mi promo. Alexandra Herrera, saludos a mi hija en Estados Unidos, Anaí. Alanita, para toda la gente de los almacenes Saga en Lurín. Besitos, mi gente. Gracias, gracias por estar con nosotros. Muchas gracias. Carmen Delgado, saludos también para ellos. Un fuerte abrazo. Marcela Cusquén, para la familia Cusquén en Barrio Patapo, en Chiclayo. Qué lindo. Verónica Gutiérrez, besito, mi Verónica Gutiérrez. Voy al WhatsApp rapidito ya para poder cumplir con la gran mayoría de oyentes, ¿ya? Buenos días, te saluda Rubí Lorita, Rubí Tuanama, desde San Juan de Lurie, Washington. Esta hora ya estoy en mi trabajo, siempre con la bendición de Dios. Saludos y muchas fuerzas a mi hermana Alcira en Pucallpa, que tenga un bonito día. ¡Qué linda! Ahí está, a ver, por aquí, saludos. Siempre me lo bendiga, a ver, desde Guadalupe. Quisiera un favor, cumpleaños de mi hija Génesis Sánchez. Por favor, mándale saludos, por favor, y pongan las mañanitas. Sí, sí, sí, lo que pasa es que apenas lleguen a cantar estos sinvergüenzas, yo pongo las mañanitas. No han venido, pues. Sábado se relajan. De parte de su mami Roxana, besitos. ¡Epa, Lorita, buenos días! Ese es mi gente. ¿Audio también hay?
2: Especial para mi amigo Solís. 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
1: Eso, gracias. Desde Carguas Ancas, acá el gringo radiante. Saludos para mi hija Emi, que está alistándose para ir al colegio. Mi sobrino y mi espeso esposo. ¿Al colegio hoy día sábado? Hoy día sábado. ¡Hala! Sí, hay algunos, sí. Hola, Lorito. Soy Pedro Chumbillas del Anexo El Platanal. Acá está nublado. Mi hermana María, ahí está, qué lindos. ¡Ey, qué lindo! A ver, a la familia Quijandriz Cabrera en Cantoral y a la familia Posí en San Miguel. ¡Qué hermosos! A ver, Lorita, saludos para todas las vibras positivas para el Club San Martín, categoría 2013 desde Lurín. Ahí está, estamos rayando, ¿qué tal talento? ¡Ay, lindos! ¡Dale!
3: Buenos días, Lorito. Quisiera mandar un saludo muy grande para mi hijo Luis Romero, que hoy está de onomástico de cumpleaños. ¡Eh! Le deseo toda la felicidad del mundo y le deseo lo mejor.
1: ¡Qué linda! Regreso en un ratito más, ya, porque tengo que cumplir con todos, por favor, sí. Muchas gracias. ¡Qué lindo! Son los máximos. 7:43. El turno es para una salsita romántica. Esta canción me encanta. Los hermanos Moreno. Un hombre busca a una mujer.

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1: Me encanta ponerme en contacto, interactuar con mis oyentes, me fascina, me aloca, me emociona, me excita. Para mí estar en contacto con mis oyentes es primordial. Me cuentan qué es lo que pasa, qué acontece, qué está sucediendo, cómo está el clima, el tráfico, si hay algo, alguna, por favor. Aquí están, estoy con mis líneas libres, cierro este bloque y saludándolos también con cariño, déjenme su nombre en el WhatsApp, ya conocen, mi TikTok es Lora Perú. A ver, para José Raúl Ramírez, ya está, me dice, ya no, sí, a las 6 de la mañana, sí, siempre agradezco a mi papá Dios, siempre. Yomar, saludos para Multi en los Estados Unidos, para a mí, Muti. A ver, dice acá, Jessica Lozano, te escucho todos los días. Ay, mi Jessica, besos. A ver, Adonis. A ver, me gusta tu programa, me hace divertido. Ay, qué lindo, Teruca, así es. A ver, Alonso, manda saluditos para mi hija Antonella, Adonis. Ahí está, Jess. Elizabeth, besitos. Esther, Yauca, saludos para Aquiles y Yoshi. Cris, desde Mala, mi Mala hermosa para mi gente. De Mala, Cris, un abrazo para ti, Cris. Miri, saludos a la familia Mel en Chiclayo. Jean-Pierre, saludos para el rico Mala. Puro fieles, ese Jean-Pierre. Ni él se lo cree. Susana, te escucho todas las mañanas cuando preparo mi desayuno. Susanita, beso. Filtoba, bien. María Gómez, desde Piura. Chelito y Nicolás. Buenos días, saluditos para mi esposo Cristian Arroyo. A ver, vamos, Cienciano. ¡Epa, Cienciano! ¡Upa, upa, upa, pa! Chelito ahí para todos ellos, un abrazo. A ver, yo sigo transmitiendo en vivo, voy a ir con mi WhatsApp por acá. Ya, por favor, todo lo que quieran, rapidito, ¿ah?
2: Hola, Lorito, buenos días.
1: Hola, mi rey.
2: Acá de San Juan de Miraflores, reportándote acá, iniciando la mañana nubladito, pero fresco. Un poco renegando acá. Dos micros de la línea del Chino se vienen haciendo una carrera y vienen manejando de una manera bastante imprudente.
1: Sí, y eso no está bien. Tengan mucho cuidado, mis amigos del Chino. Por favor, recuerden en casa, lo esperan. No se atolondren, tranquilos.
3: Alex, saludos a tu amiguita Rosita, de Trujillo.
1: Hola, mi Rosita.
3: Bendiciones para ti y para todos los chicos de tu radio. Acá, levantándonos de las 3 de la mañana de la parada de David Olaco.
1: Gracias, mi reina. Para Michael desde Andahuaylas, por aquí más saludos. A ver, hola, Alexito. Para las ricotonas, Julia, Araceli y Vale, desde la panadería San Agustín en Surco. Cuando seas acá te servimos unos deliciosos sándwiches, estás cordialmente invitado. ¡Qué lindas! Ahí está, por favor, ahí apunté la dirección. Ahí estoy. Hola, amigazo, un enorme saludo desde Madrid, España. ¡Yolé! La familia Culquicondo Rubaldo en Perú. Un beso, qué lindos, abrazo para ustedes. Amigo Alex, Konbawa. Ahí está, buenas noches, Japón, desde Ishige, Japón, Pilar Samamé. Saludos para ellos, qué lindos, ahí están de descanso. ¡Ay! Gracias por estar con nosotros, qué lindo. Hermoso, ¿verdad? Sí. Rapidito, se me acaba el tiempo. A ver, buenos días, Lorito, saludos desde el Callao, María Douglas. Besos, mi María hermosa.
4: Lorito, buenos días.
1: Hola, mi rey.
4: Por Trujillo, en la caña, temprano, con la bendición de Dios.
1: Ajá.
4: Saludos, Lorito, saludos.
1: ¡Epa!
5: Buenos días, Lorito. Te saluda Juan Carlos Arellano, de acá del rico Chulucanas. Acá comiendo el rico frito.
1: ¡Qué rico!
6: Buenos días, señor Lorito.
1: Ay,
6: usted es un señor de buen corazón.
1: ¡Qué lindo!
6: Pero hay personas como los conductores de la línea Rápido, el 42... No tienen su mismo corazoncito como tiene usted. Personas con discapacidad y adultos mayores los maltratan. ¿Qué pasa, Perú?
1: Gracias por tu preocupación. Es un hermano, un amigo empático. Y eso es bueno. Qué lindo. Qué bueno que lo digas. Salió al aire de tu audio porque, para que sepan que lo del rapio, sean más consecuentes, por favor. Pero sean empáticos. Para la familia Talledo en Piura, un beso enorme.
7: Lorito, ¿qué tal? Saludos a Rubén de acá de Chimbote.
1: Hola, mi rey.
7: Un saludo para la familia de Barro Castillo. y bendiciones.
1: Gracias, mi rey. Todos los días te escucho, soy fiel oyente por internet desde Huamanga, Ayacucho. Saludos a la familia Ruiz Quispe, te queremos, loro. ¡Qué lindo! Me emociono, por Dios. Saludos desde Piura, Carlos Salazar, saludos. Ahí está. Bien, conforme la mañana avanza, voy a irlo saludando con mucho amor. Sí, de verdad, de verdad.
8: Buenos días, Lorito, ¿cómo estás? Alex, del Perú y Valdiario.
1: Hola, mi rey.
8: Te habla Pepe Ventura, reportándose de San Martín de Porres. Hoy día es un día especial, ya que Dios nos da un día nuevo para un día más de vida, un día más de salud. Un saludo para todos los Venturas.
1: Epa, amén. Amén, eso, ¿cierto, muchachos? Volvemos, volvemos. Somos la Mega Mix. Hoy me voy hasta las 10. Este lorito está hasta las 10. Alegrando a todo el Perú. 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
1: Permítame recorrer el Perú con mi música. ¿Puede ser? Hermoso Cusco, un abrazo a mi gente de Cusco, Arequipa, Puno, Cajamarca, Lambayeque, Chiclayo, Tumbes, Piura.
2: Que vive el de paz.
1: Ay, ay, ay.
2: De Lambayeque.
1: Qué lindo, mi selva hermosa. Huánuco, Tacna. Qué lindo. Bien, 8:17 minutos. Vamos con información, ya vamos con, a ver, con la información a 8:17 a esta hora de la mañana aquí en la Mega Mix. A ver, a ver, a ver, a ver, a ver, qué está pasando, qué está ocurriendo a lo largo de esta semana. Tengo un comunicado del gobierno del Perú. El gobierno declara en emergencia el abastecimiento de GLP, es decir, no va a haber, en el sur principalmente del país, por hasta 30 días. La medida comprende Cusco, Puno, Arequipa, Moquegua y Tacna y responde a los riesgos de desabastecimiento generados por el cierre de vías debido a las lluvias. Así es. A ver, tengo una recomendación, ya que un ratito más la voy a decir. ¿Qué hacer durante un sismo? Estos son los errores, hay unos errores que debemos evitar. Y que evidentemente se los voy a compartir contigo, con ustedes, porque me la han hecho llegar los expertos. ¿De acuerdo? A ver, por otro lado. Un abrazo a nuestros hermanos de Chile, país hermano de Chile. Se encuentran en emergencia también por intensas lluvias, inundaciones por todos lados, fríos por todos lados. Aludes en el norte del país de Chile. Las lluvias provocan daños. La cosa está en alerta. Todo el país. Ay, listo. A ver, otra información. Las lluvias, como les comentaba, las lluvias intensas que se están dando en el interior del país son también muy, muy fuertes. Están destruyendo carreteras como la Panamericana Sur, la Costanera. Por eso los camiones, los trailers están bloqueados, no pueden avanzar. A eso se debe el desabastecimiento, ¿sí? Las quebradas han cortado la Panamericana. No hay cómo avanzar. Imagínense la fuerza de estos fenómenos. Los transportistas, el gremio de transportistas, al igual que diversos gremios como de mototaxis, bodegueros, comerciantes, empresarios textiles, también me parece que se unen a esta marcha. Irán a esta marcha el 25. Así es. Esperan reunión con la presidenta del Perú. Ya la medida, esperemos que se suspende y llegue a un entendimiento. Porque paralizan ellos y nos paralizamos todos. Todos nos perjudicamos. Todos. Absolutamente todos. Y esa es la verdad. Así que esperemos que sea así. Es que la marcha es por la vida. Sí, la marcha es por la vida. Piden vida. Siguen asesinando a nuestra gente. Y eso es bastante doloroso y muy triste. Esperemos que esto pare, definitivamente. Regresamos con más. 8:20 en la Mega Mix. Ay, ay, ay, yo soy Alex Lora. Estoy hasta las 10 de la mañana.

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1: ¡Arriba Perú! Recorro todo mi Perú. Orgulloso de mi música, de mi folclore, de mi marinera, de mi huayno, huaylas, de mi tunantada, de mi festejo, de mi marinera, de mi salsa, de mi cumbia. Este loro, como ama su patria, ama su gente, ama su familia y lo más importante es que ama a Dios. Ese soy yo. 8:39, estamos en vivo. Les que estaba comentando dentro de los titulares que los dije hace algunos minutos, les iba a dar algunos datos que los expertos nos habían hecho llegar. ¿Qué errores evitar durante un sismo? Y sí, estamos viviendo eso, ¿no? Hasta el momento, ¿saben cuántos sismos hasta el momento? Un aproximado de 560 y tantos sismos se han registrado en lo que va del año aquí en Perú. Más de 500 y tanto, casi 600 sismos, imagínense. A ver, ¿qué errores evitar durante un sismo? Ya, aquí ha directado este dato, nos han dejado los expertos, que una de las principales consideraciones en tener en cuenta es participar uno en los simulacros de sismo, que se organizan a nivel nacional, ya que nos permite organizar nuestra respuesta, identificar rutas de evacuación y sobre todo mejorar nuestros tiempos de respuesta. Vamos con los segundos, caminando así, ¿cierto? Vamos entonces a determinar, a ver si nuestra vivienda es sismo resistente, es decir, que está diseñada y construida para proteger a sus habitantes. A ver. Imaginemos que estamos en nuestra vivienda. Ya primero tengo que ser consciente que si mi vivienda es sismo resistente o no. Si obviamente es no, entonces tengo que estar alerta. Ya, si lo has edificado, si lo ha edificado un arquitecto, ingenieros que participan en el diseño y no en construcción, es una vivienda de sismo resistente. Ya, y tienen la respectiva licencia de obra, es una estructura sismo resistente. Ya, es necesario ubicar la zona segura y mantenerla libre de obstáculos como macetas, muebles, bicicletas, otros enseres domésticos, por favor, alejados. Quizás el paso, habilitar el paso, ¿no? Librar todo eso, de todo, de sillas, todo eso, dejar libre el paso para poder salir. Si es que obviamente tu vivienda no es de sismo resistente. Ojo, escuchen bien. A ver, si en tu departamento te encuentras en el sexto piso, por ejemplo, debes buscar una zona segura en tu departamento. Claro, uno siempre dice zona segura, unión, digamos, viga, columna. Está muy bien, pero más que eso es saber que alrededor de esa zona que digamos que tú defines como, que hayas definido como una zona segura, esté libre. Es decir, no debe haber un librero junto, digamos, un mueble cualquiera, porque va a volcar, se va a caer. En ese sentido, los especialistas recomiendan mantener anclados o atornillados los muebles y electrodomésticos como libreros o televisores, anclados. ¿De acuerdo? Si vamos a tener diferentes muebles que pueden volcarse o equipos, tienen que estar anclados, atornillados al muro, para que al momento de que ese muro vaya a oscilar por el sismo, no se vuelque y no haga daño. De eso se trata, ¿cierto? Eso es. Tengo más datos, los voy a dar en un ratito más. Me falta una intervención más y lo voy a hacer para poder cerrar la idea. ¿Les parece? Pero esto es importante. La gran mayoría de familias construyen, digamos, en manera empírica como puede, porque contratar un arquitecto cuesta, contratar ingenieros cuesta, y la gran mayoría obviamente ha optado por buscar un maestro o gente conocida que de alguna forma sabe de construcción, y que no está mal, pero de alguna u otra manera tenemos que estar en actitud alerta, ¿de acuerdo? Al menos las zonas seguras. Ya, tengo un par de datos bien puntuales y bien chéveres que voy a compartir con ustedes. ¿De acuerdo? Listo. Vamos entonces, volvemos en un ratito más. ¿Qué errores evitar a la hora de un sismo? Tenemos que estar en actitud alerta. Mi idea, mi misión no es asustarlos, simplemente mantenernos en alerta y estar prevenidos. Esa es la clave, ¿cierto?
2: ¡Sí!
1: Ya muy bien, ahora sí voy a comer mi choclo, vuelvo en un ratito más. ¿Serio, trae mi choclo? Ahorita lo voy a mostrar en mi TikTok, ya en mi transmisión en vivo. Un ratito más voy a empezar a transmitir. Alex Lora Perú en mi TikTok. A las 9 voy con La Hora Loca del Loro. Aquí en la Mega Mix. Vamos con mi tío Tony Ping. O sea, Tony Rosado, en inglés.
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1: ¡Epa, Perú! 8:52. ¿Qué errores cometemos? Ese es el tema. ¿Qué errores debemos evitar durante un sismo? Ya les venía comentando hace algunos minutos, pero vamos a seguir. A ver, la otra pregunta es, ¿evacuar o quedarme en casa o en el departamento? La gran mayoría de familias ahora viven en departamentos altos, en edificios altos, y es un poco complicado, ¿verdad? Bien, a ver, aquí los expertos señalan, ante un evento sísmico, hay criterios a tomar en cuenta para elegir quedarse en casa. Si es en casa, tienes que ubicar la zona segura, determinada. De todos modos, hay departamentos que, hay gente que se decidió que quedarse en casa, Entonces, no evacuar. Parece que, en los pisos superiores, de repente te ubicas en lugares, aunque no lo crean, uno de los lugares más seguros es el baño. Es más pequeño, ¿no? Las paredes están más cerca. Entonces, es más compacto. Es complicado que se puedan caer. El baño, ¿sí? Según los expertos, ¿ah? Obviamente no ponga pues tantos accesorios, ¿no? Por aquí y por allá, para poner bonito el departamento, ponemos accesorios en todos lados. Entonces, tratar de alguna forma todos esos accesorios que de alguna forma son pesados, alejarlos, ¿no? Alejarlos de ahí. Ese es el tema, ¿ya? O de repente ubican las zonas seguras, pero han puesto macetas, hay un montón de accesorios que al momento de ya pasa el sismo, la libraste, te ubicaste ahí, te pusiste a buen recaudo ahí en una zona segura en tu casa, en tu departamento, y quieres abrir la puerta y no puedes, porque todo se ha caído, ¿no? Porque hay un montón de accesorios tuyos que obviamente han bloqueado la salida, y es un poco complicado eso, ¿cierto? Ahora, si decides salir, si estás próximo a salir, estás en máximo 20 segundos, digamos, donde estés a la salida de tu casa, mucho mejor. Una vez que salgas, evidentemente, tiene que ser rápida la acción, ¿no? Una vez que salgan, tienen que salir a campo abierto, ya salir campo abierto. Buscar sin vivir, es por eso, para eso se hacen los simulacros. Miras hacia arriba, a tu alrededor, a ver dónde hay postes, dónde hay tanto cable, hay un montón de tanta maraña cable, donde hay árbol, ¿no? Campo abierto donde haya menos riesgo. Si estás rápido para salir en 20 segundos de tu casa, mucho mejor. Sí, mucho mejor. Claro, mi vecino creo que todos los días hace simulacro porque cuenta hasta 20 y sale de su casa y no pierde el tiempo para salir, después regresa al otro día. No voy a decir su nombre porque si no lo voy a quemar. Ahí en mi barrio escuchan todos el programa de Telorito. No voy a decir que su nombre termina con O y empieza con A. Ya. Entonces, eso. Y ojo, no se olviden. La mochila, el maletín, el bolso, la bolsa de emergencia. Yo, por ejemplo, tengo una bolsita de rafia. ¿Y qué? Yo no vivo de la gente. Primero está la integridad de mi familia y mía. Entonces, el bolso, la mochila, lo que quieran, de emergencia. Ya saben qué es lo que tiene que contener. Cerca la puerta de salida para una vez salgan y ¡pras! No pongan muchas llaves a sus casas. Tranquilos. Que en el momento del sismo hasta los choros vuelan. Claro, por favor, por más broma que sea, pero es la verdad. Ya, entonces, ¿qué se van a tener? Entonces, por favor, ya están listas. Entonces, hay errores que nosotros cometemos al momento de salir, pero ahora ya no, vamos aprendiendo. Eso es, organicémonos en familia, por favor. Por el amor de Dios, hagámoslo. Estamos en momentos complicados. ¡Sí! ¡Regreso de inmediato! Ahí están los que me pedían rock de bueno. 90 con Vilma Palma, mi tío Mario Pájaro Gómez. ¿Qué tal, pajarón? Ah, ya está. Su nariz, pues, pájaro Gómez. Grandazo, sí lo conozco, Mario Pájaro Gómez. Vilma Palma, suenan en la Mega Mix.
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0: 9 y 4.
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1: Ya son las 9 de la mañana, 13 minutos. Hoy sábado 22 de agosto. Arrancamos la hora loca del Lorito. Yo me encargo de la música y ustedes todos los saludos que quieran. Están haciendo alguna actividad deportiva, bailable, de comida rica, algún tipo de evento, por favor, cumpleaños, están de aniversario, todo lo que quieran, por favor, ¿eh? Saludos a la familia porque es un día bonito, llegó el fin de semana y van a pasear, van a pasarle en familia, van a comer todos juntos, mamá, papá, los abuelos, reciben, pasean a la familia, visitan a la familia, cualquier motivo es hermoso para celebrarlo, ¿cierto? Entonces, yo propicio ese tema. Este loro propicia que la familia se haga más sólida, más consolidada. Esa es la idea. Cada día seamos más unidos. Busquemos siempre la unión. Bien, habilito el WhatsApp 971-446-726. 971-446-726, ¿ya? Por favor, la frase para poder mandar sus audios al aire tiene que ser la siguiente. A ver, ya está. A ver, ¿cómo puede ser? Ya. ¡Lorito, te amo! O si no, ¡Lorito, te odio! Ya, pues, claro. ¡Lorito, te amo! ¡Lorito, te odio! Y saludos para todo mi marido, para todos, lo que tú quieras, ¿ya? Todos los que graben sus audios al WhatsApp, 971-446-726 al WhatsApp. Estoy transmitiendo en vivo también en mi TikTok, Alex Lora Perú. Listo, y yo me encargo de la música. Hoy vamos a poner full merengue.

0: ¡Ya estamos, ya estamos!
1: Florito, te amo.
0: Yo también
1: quiero
0: te amo.
1: Quiero enviar un saludo muy especial a Marco, antiguo, que gracias por estar en mi lado. Ya falta muy poco para su cumpleaños. Y bueno, pues estaré a su lado acompañándolo.
0: Fule discrepo ahorita. ¡O-E-A! ¡Te amo, Alex! Saludos para Carlos Alberto, viajando a Huacho a visitar a la familia. ¡Qué lindo!
2: ¿Se lo podrías llamar, Lorita, al número de mi esposa para que les... Hola, Lorita. Esto te hablo de acá, de Chimbote, para mandarle un saludo a mi hijo que hoy día está de cumpleaños. Cumple 8 añitos, para Dairon Mateo Abanto Gamarra. Quiero que le mandes un saludo muy especial, Lorita.
0: ¡Ahí está, linda! ¡Elvi Crespo!
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0: Mi tío Elvi Crespo, lo máximo.
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0: ¡Saludos, Mari! Suave. ¡María, saludos! Está en mi TikTok, ¿eh?
1: Lorito, te amo.
0: Yo también, mi amor.
1: Te hablo desde aquí, desde la ciudad de la primavera, Trujillo.

0: su vida. Gracias. Un saludo a la Mega Mix.
1: ¡Ay! ¡Ey! ¡Epa! ¡Ajá!
2: Florito, te amo. Quiero enviar un saludo muy especial a Marco, aunque Juca.
1: Ay, ay, ay.
3: Hola Lorito, te amo.
1: Yo
3: con
1: también.
3: Todo mi corazón. Yo, Carolina, desde Chanchamayo, siempre escuchándote. Yo quiero mandarle saludos a mi hijo Robert Aguilar, que está en Lima, a su esposa y a mi nieto, que los amo mucho. Yo acá desde Chanchamayo, ahorita estamos sin sol, pero nuestro clima hermoso.
4: Lorita, te amo.
1: Yo también.
4: Me mando saludos a mis dos amores de mi vida, Christopher y Mía, que hoy día están en casa y yo en el trabajo. Los adoro mucho, mis corazones.
1: Qué lindo, amor. Se me pongo a llorar, hermano. Sirve. Yo cada vez que hablo de mi papá Dios y de mi familia, este loro lloro, llora, pero a moco tendido. Sí. Y mi familia también son ustedes, mis oyentes hermosos que los llevo aquí en el corazón. ¡Qué lindos! ¡Arrancó la hora loca del loro! Todos los saludos que quieran, graben sus audios al WhatsApp 971-446-726. Pero por favor, ¿eh?, la frase, loro te amo, o si no, loro te odio, como quieras. Manda tus saludos. Somos la Mega Mix, tocamos de todo. ¡Vamos, Perú!

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1: 9 y 28.

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2: 9:31.

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1: ¡Ese soy yo! Por favor, manden sus audios al WhatsApp. Esta es la hora loca del loro. Yo me encargo de la music. De la música, pues. Pero ¿sabes qué pasa hoy día? Ahorita, por favor, parezco Barney anémico, Barney anoréxico. Voy, música infantil para mis niños. ¡Vamos ahí! Me he vuelto loco, por Dios.

0: Días, te amamos, loro. Ay, te amo. Bien. Saludos, chiquitos. Estamos escuchando la Mega Mix.
1: Lorito, te amo. Quisiera mandar un saludo para el galán de Gamarra, Iván Barrios.
2: ¡Asú!
3: Hola, Lorito. Un saludo para Sonia Ortega de parte de su esposo, Inocencio García.
2: Gracias, mi reina hermosa.
4: Lorito, te amo. Buenos días, Lorito. ¿Cómo amaneciste?
2: Bien.
4: Bueno, un saludo muy especial para acá mi familia, mis dos niños adolescentes, Gabriel y Dana. Y un saludo muy especial para mi esposo. Ahorita está trabajando, ya venía a mediodía. Ya hoy cumplimos un...
5: Alex Lora, te amo.
2: Yo también.
5: Un saludo muy cordial para ti y toda la radio ahí en Lima, desde aquí, desde Puerto Maldonado. Y quisiera mandar un saludo muy especial para mi esposo Jesús Roque, que hoy está de onomásticos.
2: Ay.
5: Y quiero decirle por intermedio de ti que lo quiero, lo amo mucho y que muchas bendiciones para él.
2: ¡Qué lindo!
6: Lorito, te odio porque eres un rompecorazones.
2: ¡No me digas eso!
6: Un saludo especial por el cumplemés de mi hija Chile Lorena.
2: ¡Qué
6: abrazo,
2: lindo!
6: Y besito fuerte.
2: ¡Qué lindo! ¡Música infantil, música para mis niños! ¡Todo con la palma sin parar!
3: ¡Oye, Lorito! Un saludo desde Estados Unidos, California. Te escuchamos aquí.
2: ¡Qué lindo!
3: Desde tempranito, cada vez que vamos a la chamba. Siempre en sintonía con la mejor radio, la Mega Mix. De parte de Suevelin, un saludo para toda la gente de La Victoria, de San Juan del Lurigancho. Ya.
2: ¡Arriba Perú! Saludos por afuera en Piura, Chulucana. Saludos a mi niña Briana. Para mi tío Segundo Montero desde Lima hasta Piura. De Patricia y Panaqué. Mi Patricia. En Villa María del Triunfo. A ver, Lorito, te amo demasiado, dice, vamos la Mega Mix. Quiero mandarle saludos a mi nieta en su cumpleaños, 12 añitos. ¡En mi cumpleaños!
7: Hola, Lorito, buenos días, muchas bendiciones para ti y todo tu equipo.
2: ¡Epa!
8: Hola, Lorito, ¿qué tal? ¿Cómo estás? Buenos días.
2: Hola.
8: Quisiera mandar un saludo muy especial a toda la gente de San Vicente de Cañete.
2: ¡Ay!
8: Y también a la gente del distrito de San Luis, Cerro Azul. Ya se viene la fiesta del 30 de agosto.
2: Eso, invítenme, por favor, ¿ah? Voy con mucho, muchísimo gusto, estoy ahí con ustedes, de todos modos. En mi TikTok también están Ale Lora, pero sigo transmitiendo solo esto a mi gente. Mary, Marvin, para todos ellos, qué lindos, ahí están todos. Maribas, a ver, Conao desde Ica, ahí está desde Ica, también está Judy, buenos días mi Judy, Paola, precioso bello loro, John Espinosa, ahí está el conejito de la primerísima, John, abrazo, John. Pedro Amasifuén, también un abrazo, un beso, mi rey. Caroline, besos, mi loro, mi Alex, qué lindas. Sagitario, Dios mío, caramba, todos parecen mis hermanos, hermano, todos, Carmen. Con la palma sin parar, dice. ¡Vamos ahí!
9: Hola, Lorito, ¿cómo estás? Lo escucho de Radio Megamix. Un saludo desde Suecia. Un saludo muy grande para tus hijas, mi familia, mis dos hijos grandes y mis dos pequeños.
2: ¡Epa!
9: Y mi madre y mi padre.
2: ¡En Río Perú! ¡Muchachos, en Río Perú! Todos mis hermanos peruanos que están en varios países nos escuchan a través de Audio

que le extraño. Jerry Rivera Lora. La hora loca del loro. Música infantil, parte final del programa. Yo me encargo de la music. Y ustedes todos los saludos que quieran, por favor. Rosario, besitos, saludos para mi mami María Chávez. Previas a su cumpleaños, está escuchándote, Alex. Besos, mi Rosario, está en mi TikTok ahí. No, el uno.

0: mi loro, mi Ale.
1: Ah, no, está llamando mis audios. No, los audios que quieran. Los audios que quieran.
2: Te amo, Lorito.
1: Yo también, Lorito, mi rey.
2: Esta semana que nos diste, gracias por la programación, la buena animación. Que Dios te bendiga y proteja siempre, hermano. Gracias por ese niño grande. Bendiciones, Lorito, cuídate mucho.
1: Qué lindo, mi rey. Tenía que estar mi Yolita, mi Yola Polastri, siempre eterna, mi Yola. Saludos desde Arlington, Texas.

La última, por favor, la última. Ya, no, no está bien. Gracias por todo, nos vamos. Sí, nos tenemos que ir. Gracias por todo, mis reyes y reinas de todo el Perú, mis príncipes, familia hermosa, gracias. Cada día son más la gente que se suma a la audiencia de la Mega Mix y eso nos hace inmensamente felices. Y cada día nos esperamos, nos esmeramos por hacer las cosas bien, por acompañarlos, entretenerlos, divertirlos, informarlos, hacerlos reír, sacarles una sonrisa y también una lágrima. Así es, somos seres humanos como ustedes. Sentimos, queremos, amamos, nos decepcionamos, nos estremecemos también como todos y cada uno de ustedes. ¡Sí! ¡Me voy! ¡Gracias por todo! Visiten mi TikTok, Alex Lora Perú. Síganme, por favor, Alex Lora Perú, sigan. Los quiero mucho. Un beso enorme para todos. Ya viene Chiqui en los próximos minutos. ¡Que viva, que viva, que viva el amor! Gracias, los quiero mucho. Un beso. El lunes 6 de la mañana aquí en la Mega Mix. ¡Chao!

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En Arequipa en este momento temperatura 19 grados. En Lima 22 grados. En Trujillo 23 grados. Hola, hola, ¿cómo estás? Día de semana chiqui por la tarde, pero sábados. De 10 de la mañana a 2 de la tarde te acompaña aquí en Radio La Mega Mix. Tocamos de todo.

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1: Canción original del año 90, pero en el Perú tuvo pues un tremendo éxito esta versión en vivo que apareció a finales del año 97. Son Stereo en Radio La Mega Mix.

0: gracias totales.
1: Hola, la gente que está trabajando, la gente que está en casita. 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Y ahora, la canción del momento. La canción que en YouTube ya acumula más de 14 millones de visitas. Increíble, en solo un mes, esta canción acumula más de 14 millones de visitas.
2: La Bella Luz.
1: La orquesta que promete retornar con todo. Están aquí en La Mega Mix. Ellos son La Bella Luz.

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0: 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Que pronto
1: regresaré por él. Te cuento que hoy también, como cada sábado a las 11, tenemos la contienda. ¿Quiénes compiten hoy? Agárrate. Corazón Serrano y la Bella Luz.

tu voto hoy sábado. 11 de la mañana, la contienda en Radio La Mega Mix. Tocamos de todo. ¿Quieres salsa? ¿Te encanta la salsa? Dale volumen, somos La Mega Mix. Es que el señor es un maestro de maestros. ¿Cuántos likes? ¿Cuántos me gustas? ¿Cuántos corazoncitos se merece el maestro Antonio Cartagena? Su música también está aquí, claro pues, en Radio La Mega Mix.

que escucha radio La Megamix, hey, es gente que le vacila de todo. Hey, hey. Por algo nos prefieres. Si no, estarías pues en una radio pura salsa, puro rock, pura cumbia. Acá le metemos todito. Y no te imaginas qué canción acabo de encontrar. Yo me imagino que voy a sorprender a mucha, pero a mucha gente con la canción que viene. ¿Qué es la Megamix? ¿Están tocando eso? ¿Qué pasa? Acá le metemos todito. De repente, cocinando en casa, chambeando. Quiero que la canción que viene, la disfrutes. No sé si puedes levantar el volumen de la radio, si puedes bailarla, cantarla. A ver. La gente que estaba base 3, base 4, base 5, se va a acordar recontra, pero recontra bien. ¡Dale volumen! ¿Hace cuántos años no escuchabas esta canción?

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¿Cómo están? Buenos días a la gente que recién está sintonizando Radio La Mega Mix. Como cada sábado a esta hora en la contienda, hoy La Bella Luz y Corazón Serrano. Sé que te encantan ambas orquestas, pero tienes que votar por una. Hoy, sábado 22, tu voto para Corazón Serrano, La Bella Luz. Recuerden, para votar, todo saldrá en vivo. Cada llamada va al aire, cada llamada en vivo. Apunta el número de radio, La Mega Mix, el 971-446-726. Lo voy a repetir una vez más y nos llamas. Vota por La Bella Luz o Corazón Serrano. Mi número, 971-446-726. En el aire, en la contienda por radio, La Mega Mix.

971-446-726. La contienda de

0: con llamadas en vivo y llamadas al aire en esta contienda. Hoy la Bella Luz y Corazón Serrano, ¿vas a votar por cuál de estas dos orquestas? Hola, la Megamix.
1: Buenos días, mi voz es para la Bella Luz.
0: ¿De qué parte del Perú te comunicas?
1: De parte de la ciudad de Inca.
0: Inca, ¿tu nombre?
1: Jenny del Carmen Malmar.
0: Jenny, punto para la Bella Luz, gracias. Hola, la Megamix.
2: Aló, Chiquirrobo.
0: ¿Qué tal? Levanta la voz, ¿tu nombre?
2: Franco.
0: Franco, te escucho lejos. Franco, ¿tu voto por cuál de esas dos orquestas?
2: Por la Bella Luz.
0: ¿Cómo, cómo?
2: La Bella Luz.
0: La Bella Luz, gracias. ¡Avanza la Bella Luz! ¿Dónde está la gente que va a apoyar a Corazón Serrano? ¿Dónde están? Hola, buenos días. Uy, volumen demasiado fuerte. Hola. No, parece que no quieren hablar. Vamos con otro intento. Estamos en vivo en Radio La Megamix. Hola.
3: Sí, buenos días. ¿Qué? Hola, Carlito de Puente Piedra.
0: ¿Qué parte es Puente Piedra?
3: Bien, chiqui, bien.
0: No, no te entendí. ¿Por dónde? ¿Qué parte de Puente Piedra?
3: Allá, por Rosaluz, por Rosaluz.
0: Estás por la entradita casi.
3: Claro.
0: A ver, tu punto, ¿para cuál de estas dos orquestas?
3: Corazón Serranito, qué chiqui.
0: Punto para Corazón Serrano. Y lo dijo con cariño. Número habilitado a Radio La Megamix. El 971-446-726. Hola.
4: Hola, buenos días.
0: ¿Cómo te llamas?
4: Janet.
0: Janet, ¿de qué parte del Perú, Janet?
4: Acá de José Galvez, de Villa María del Triunfo.
0: Uy, estás pero al fondo, por Daniel Lima.
4: Así es, a donde... Colurín.
0: Claro, por eso te digo, al

781-446-726. Que ya volvemos con La Contienda. 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

0: En el aire, en la contienda para todo el Perú por Radio La Mega Mix. Corazón Serrano, La Bella Luz. Tu punto, tu voto, ¿para cuál de estas dos orquestas? Hola, La Mega Mix.
1: Hola.
0: Hola, levanta la voz, ¿tu nombre?
1: Hola, soy Mía.
0: Mía, ¿de qué parte te comunicas?
1: Vivo en Córdoba, capital de Argentina.
0: Ah, caramba, peruana, ¿verdad?
1: Sí, peruana, soy brujilla.
0: Ah, con razón, elige Bella Luz o Corazón Serrano.
1: La Bella Luz.
0: Bella Luz, gracias. Hola, La Mega Mix.
2: Hola, Chiqui, buenos días.
0: Pues recién te levantas, parece. ¿Tu nombre?
2: Joaquín, desde Trujillo.
0: Joaquín, ¿Corazón Serrano o La Bella Luz?
2: Corazón Serrano.
0: ¡Punto! Gracias. Hola, Radio La Mega Mix.
3: Hola, buenos días.
0: ¿Cómo te llamas?
3: Apoyo para La Bella Luz. Soy Luz y apoyo a La Bella Luz.
0: ¡Punto para La Bella Luz! Gracias, Luz. Hola, La Mega Mix.
4: Hola.
0: Hola, ¿tu nombre, por favor?
4: Nombre, por favor. Compañero
0: Trujillo. Ya, todo acá, pero bájale el volumen a la radio. ¿De qué parte te comunicas?
4: La Bella Luz.
0: ¡Punto para La Bella Luz! ¡Saca ventaja La Bella Luz! ¿Dónde está la gente que apoya Corazón Serrano? ¿Dónde están? Hola, La Mega Mix.
5: Hola, Chiqui, buenos días.
0: ¿Qué tal? ¿Dónde estás?
5: Me ubico manejando en San Juan del Riancho.
0: Ah, ¿estás chambeando?
5: Obviamente, transportista.
0: Loquito, elige Corazón Serrano o La Bella Luz.
5: A la chica más hermosa de Corazón Serrano.
0: ¡Punto! Una llamada más en este bloque. Hola, buenos días.
6: Buenos días, Chiqui.
0: ¿Qué tal?
6: Soy Anthony Javier.
0: No te entendí, ¿tu nombre?
6: Anthony Javier.
0: Anthony, ¿de dónde, Anthony?
6: De Churucana, Piura.
0: Anthony, ya me imagino, ya por ser piurano, vas por Corazón Serrano.
6: Obviamente, fe, Chiqui.
0: ¡Punto!

0: amigo, tenemos que definir ya esta contienda, la parte final de la contienda. Bellaluz va adelante con poca ventaja. Corazón Serrano está trepando. Tu voto hoy por la Bellaluz o Corazón Serrano. Llamás al 971-446-726. Hola, la Megamix.
1: Hola, ¿qué tal?
0: ¿Qué tal? ¿Tu nombre, por favor?
1: Chimbote.
0: Chimbote, ¿tu nombre?
1: Chimbote. Chimbote por Corazón Serrano.
0: ¡Punto! Una llamada más. Un voto más para Corazón Serrano y tenemos empate. Hola, la Megamix.
2: Hola, chico,
0: ¿qué tal? ¿Tu nombre?
2: Juan.
0: Juan, ¿de dónde, Juan?
2: De Comas.
0: Juan, elige la Bellaluz o Corazón Serrano.
2: La Bellaluz.
0: ¡Bellaluz! No se queda la Bellaluz. Hola, la Megamix.
3: Hola, chiqui, buenas.
0: ¿Cómo te llamas?
3: Julio Cortés,
0: de Ica. Oye, dicen que está nublado el clima en Ica en este momento, ¿o no? Cuéntame, Julio, tu voto para Corazón Serrano o la Bellaluz.
3: La Bellaluz.
0: La Bellaluz. Creo que todo ya está dicho, todo ya está definido ya. 11 de la mañana, 53 minutos. Agárrense porque ganadores absolutos hoy la

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1: Quiero poner una canción de Agua Marina, pero quiero que tú me ayudes a elegirla. Tengo Así es el amor o Paloma del alma mía. ¿Cuál te gusta más? Así es el amor o Paloma del alma mía de Agua Marina. Vamos con llamadas en vivo, llamadas al aire en Radio La Mega Mix. Al 971-446-726. ¿Qué canción ponemos de Agua Marina? Cuéntame, ¿cuál te gusta más? ¿Paloma del alma mía o Así es el amor? Mi número lo voy a repetir y nos llamas al toque. El 971-446-726. Hola, la Mega Mix.
2: Hola, chicos, buenos días.
1: Elige, ¿Paloma del alma mía o Así es el amor?
2: Así es el amor, chiqui.
1: Chévere, gracias. Punto para Así es el amor. Hola, la Mega Mix.
3: Aló, chiqui, ¿qué tal? Chiqui, le hablo de Piura.
1: Piura, a ver, ¿cuál agua marina ponemos?
3: Así es el amor, chiqui.
1: Chévere, gracias. La gente pide, ¿eh? La gente reclama nomás. Hola, buenas tardes.

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Vamos ahora con la orquesta, que está a punto de celebrar su aniversario el próximo fin de semana. Estuvieron en la cabina de radio La Megamix. En el TikTok hay parte de las entrevistas, parte de la entrevista que le hicimos. Y esta, digamos que fue su canción con la cual alcanzaron la cúspide. Año 2024, partido en dos. En el aire, la única tropical de aniversario y sus canciones.

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¡Qué bonita salsa, Grupo Niche! La voz de Tito Gómez, por si acaso. Un abrazo para la familia Ramírez Pairazamán en Rioja. 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
1: Canción de 1994, Sin Voluntad. Año 94, cuando mirábamos en la tele el programa concurso de 2 a 4. Esa época de Gilberto con Sin Voluntad, ahora la escuchamos en radio la Mega Mix. Recuerda, hoy mañana 6 de la tarde, el especial de Corazón Serrano aquí en la Mega Mix. Buen fin de semana. El lunes yo regreso en mi horario habitual de 2 a 5 de la tarde. Y sábado siempre de 10 de la mañana a 2 de la tarde. Por radio La Mega Mix, la única en la FM que...

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0: es amor, es amor. Pero, ¿amor al chancho o a los chicharrones? ¿Ah? ¡Hola, Perú! ¡Buenas tardes! ¡Hola, hola, hola, hola! Llegó el fin de semana y llegó tu programa, mi programa, nuestro programa.
1: Los hermanos Yaipen y sus amigos.
0: Por Radio La Mega Mix tocamos de todo. Dayar te saluda, buenas tardes, bienvenido, bienvenida a este viaje musical de 60 minutos, solo Mega Cumbia y lo mejor de los espectaculares. Walter y Javier, hermanos Yaipen. Arrancamos con un mega clásico, Necesito un amor. Aquí en la Mega Mix tocamos de todo. Buenas tardes, Perú.

presentando los hermanos Yaifeng y sus amigos en la Mega Mix. Y ahora se viene otro mega éxito a cargo de los espectaculares Walter y Javier, hermanos Yaifeng.

echarte al olvido. Canta Luis Manuel de los Hermanos Yaifén aquí en tu programa Los Hermanos Yaifén y sus amigos por Radio La Mega Mix. Tocamos de todo. Yo solamente te voy a decir, será difícil echarte al olvido, pero te aseguro que me extrañarás, ya vas a ver. Y me extrañarás, pero con los caribeños de Guadalupe, nuestros patazas. Ellos están aquí, participan en este programa Los Hermanos Yaifén y sus amigos. Que te

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¿Cómo caen mis lágrimas? ¿Cómo cae agüita de mis ojos? ¿O qué crees que son? ¿Lágrimas de cocodrilo? No, pues. Te acompañamos en Radio La Megamix. Tocamos de todo. Hasta las 3 de la tarde. Presentando tu programa Los Hermanos Yaipen y sus amigos. ¡Uy, uy, uy! Turno para ponernos sentimentales, románticos. Guarda el celular. Porque no vaya a ser que esta canción te motive a llamar a tu ex, ¿ah? Si la vas a llamar o si lo vas a llamar, que sea para cobrarle, nada más. Somos la Megamix.

esta canción me hace recordar, pero cuando no me valoraban, desde Caraballo hasta La Molina, solamente para verte, mi amor. Somos la Mega Mix, tocamos de todo. Punto final para los hermanos Yaipen y sus amigos. Taller te agradece la sintonía. Sigue con nosotros, sigue con tu radio favorita y sigue respondiendo en la encuesta. Yo escucho radio La Mega Mix, tocamos de todo. Me despido con lo último de los espectaculares Walter y Javier, hermanos Yaipen. Esta canción se llama Mix Invisible. Y con este dúo, por supuesto, que voy a catalogar como el dúo romántico de la megacumbia. Luis Manuel y Jonathan Rojas, cantando para todas ustedes, chicas. Cuídense mucho. Somos la Mega Mix, tocamos de todo.

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1: Y ahora le vamos a pedir a María Becerra que cante una canción de Corazón Serrano, ¿sí o no? Por favor.
2: A ver, yo no sé si los escuché muy convencidos.
1: A ver, vamos a pedirle que cante.

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